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principal, juntamente me hago acompañar general de división Caldera Viva, de nuestra alcaldesa del municipio Maturín, Ana Fuente. Esta reunión es la segunda reunión de trabajo. Para acobijarse en nuestro estado monárquico.

122 niños menores de 12 años

familias han sido acompañadas a través de los equipos de desarrollo social, tanto del sistema de misiones, de la gobernación, de la alcaldía. Hemos visitado a las familias con nuestros equipos de trabajo en desde el dolor, desde el abrazo solidario, desde la sensibilidad que hoy nos asiste.

pedagógico que tienen estas familias y respetamos fundamentalmente su espacio. Sin embargo, hay un apoyo de parte no solamente del gobierno, de las instancias de gobierno, hay un apoyo que se ha venido manifestando de manera solidaria y espontánea de toda la ciudadanía. Por eso yo me siento una vez más complacido, muy complacido, del nivel de solidaridad del pueblo del Estado Monagas, del pueblo en general, del pueblo de Venezuela, que es un pueblo muy solidario, amable, un pueblo que abraza a...

proceso de acopiaje, y eso es decir, de lo a la ayuda espontánea al pueblo de Monagas a través de los distintos centros de acopio que hemos tenido a lo largo y ancho de nuestra entidad de manera voluntaria, tanto la familia también como el sector público, como el sector privado, así dispuestos para poder recoger, para poder acopiar algunos insumos fundamentales para seguir manifestando nuestra solidaridad con las familias que tuvieron afectaciones el pasado 24 de junio. Sigue la ruta de Monagas Solidaria, seguimos acopiando en los galpones de ayer.

embargo, del estado de La Guaira. Es importante mencionar que ya enviamos un primer cargamento importantísimo. Al estado Anzoátegui y específicamente Puerto La Cruz, que el día de mañana partirán vía marítima a el estado La Guaira con un importante dotación que se está reuniendo desde los estados orientales del país para que el día de mañana en hora de la mañana sea dirigido vía marítima al estado La Guaira. Es importante, bueno, por supuesto, también mencionar todo el acompañamiento que nuestros equipos han tenido en el territorio, agradecer una vez más todo el nivel de solidaridad de nuestro pueblo, siempre haciendo una reflexión. Creo que es importante siempre que hagamos una reflexión, aprovechando que están con nosotros ustedes, los medios de comunicación, entendiendo también que estas son plataformas digitales, plataformas importantes para poder comunicar verazmente, objetivamente y oportunamente a nuestra ciudadanía, al pueblo de Monagas, un poco toda la situación ocurrida, pero tenemos que ser muy responsables a la hora de poder nosotros transmitir la información. Tenemos que ser muy profesionales, muy objetivos a la hora de transmitir la información. Nosotros el día de ayer, lamentablemente, se viralizó una noticia que nosotros repudiamos totalmente. Que...

0: eco de esta situación. Afortunadamente fue aclarada así por parte del mismo pueblo, de la misma gente que salió un poco a cuidar, a salvaguardar las familias que tuvieron esos niveles de afectación en el estado de La Guaira el pasado 24 de junio. Nosotros, luego que fue aclarado por el mismo pueblo, que de manera espontánea salió a, no solamente a resguardar a la familia, sino también sus áreas comerciales también, un poco haciendo algunos llamados a algunos compañeros propios de nuestra entidad de manera irresponsable, nosotros queremos hacerle un llamado a la reflexión. No es momento para la politiquería, es momento para nosotros, en medio de la tragedia, difícil tragedia, que vive nuestro pueblo venezolano y sobre todo el pueblo de La Guaira, los estados que sufrieron afectaciones importantes producto del doblete sísmico, es momento de apartar cualquier diferencia política, cualquier cálculo político, cualquier desavenencia política que pudiésemos tener. Yo creo que es momento de abrazarnos, es momento de apartar las diferencias y abrazarnos como hermanos, abrazarnos como venezolanos, poder juntarnos codo a codo, hombro a hombro, para ayudar a quien necesite nuestro auxilio, el auxilio necesario, quien necesite ser atendido, no solamente por parte de las instituciones del Estado venezolano, sino también por parte, bueno, de la familia venezolana, que se ha portado a la altura, mostrando lo más hermoso, lo más bonito del venezolano, que es la solidaridad. Por eso hacemos nuestro llamado de atención, nuestro llamado de reflexión. Yo hace unos instantes acabo de publicar un mensaje de reflexión en mi cuenta de redes sociales, dirigido a todo el pueblo y sobre todo a quienes, a través de un llamado que hicieron, confuso, cuando utilizamos la política para tratar de buscar seguidores, para hacer tendencia, para generar una viralización, creo que nos apartamos mucho del sentido de la humanidad, sobre todo en medio de una situación tan lamentable como la que estamos viviendo hoy los venezolanos. Nosotros seguiremos demostrando como pueblo venezolano de que somos capaces y seguiremos siendo capaces de superar esta difícil situación que estamos viviendo. Nos hemos levantado muchas veces, esta no será, dejará de ser la excepción. Con la voluntad firme, decidida del Estado venezolano, de los sectores públicos, privados, de la familia venezolana y de la voluntad decidida del pueblo de La Guaira y de los pueblos que sufrieron afectaciones importantes, volveremos a renacer. Renaceremos desde la esperanza, de la bondad y del futuro provisorio, bonito y esperanzador, que por supuesto requiere nuestra familia y necesitan nuestros hijos y nuestras hijas. Por eso este llamado a la reflexión, que aprovecho este espacio hoy lunes 6 de julio del presente año, de anunciar con mis compañeros, con mis compañeras, que hacemos labores gubernamentales, de trabajo, y que somos servidores públicos. Nos debemos a nuestro pueblo, nos debemos a nuestra gente. Ya creo que es suficiente un poco el cálculo político, aprovechar la tragedia para poder conseguir likes, para conseguir comentarios, para conseguir viralizarse, pues, ser tendencia. Eso expresa lo más horrible del ser humano. Nosotros desde aquí, con mi equipo de trabajo, con nuestro equipo de trabajo, seguiremos trabajando. Yo creo que es importante anunciar cosas buenas, ¿sí? Lo que ha manifestado el pueblo venezolano, el pueblo de Monagas, sigue el plan de nuestro pueblo volcado al banco de sangre del hospital Dr. Manuel Núñez Tovar, de manera voluntaria donando sangre, para que ese recurso sea dirigido a la ciudad de La Guaira, donde están haciendo nuestros médicos, con nuestros voluntarios. 12 días después, siguen nuestros equipos de rescatistas salvando y rescatando personas con vida. Anoche, a las 10, 11 de la noche, pudieron rescatar familias en los edificios que llaman OPEP, ¿sí? OPEP, ¿no? OPP, pudieron rescatar familias con vida. Es un milagro, es un verdadero milagro. Después de 11 días que hayamos conseguido sobrevivientes. Dice mucho de la esperanza y sobre todo de quienes somos creyentes de Dios, sinceramente es un milagro. Pero también desde aquí seguimos solidarizándonos y aplaudiendo la labor heroica, valiente de nuestros funcionarios, de nuestra Guardia Nacional, de nuestra Fuerza Armada, de los cuerpos de seguridad ciudadana, de los cuerpos de rescatistas, de los voluntarios, de los médicos, que están haciendo una labor encomiable. Son los verdaderos héroes y heroínas de la patria de este nuevo tiempo, de estos tiempos que estamos viviendo. Quedará en las páginas doradas de la historia de este país en los próximos tiempos, que bueno, cumplieron una labor bonita, una labor heroica, que es proteger y rescatar vidas. También es importante anunciar que seguimos con el plan Gotas de Amor, una gota de esperanza, donde madres lactantes están donando su leche materna. Nosotros el día de ayer pudimos enviar a la ciudad de Caracas, ¿sí? ¿Cuánto? 16.000 cc de leche materna, que fueron donados de madres monaguenses, que están en su fase de lactancia. Y fueron pasteurizados, fueron con todo el protocolo necesario, y ahí vemos los testimonios de nuestras madres. Y ese recurso fue trasladado el día de ayer a la ciudad de Caracas. Sigue manifestándose de manera solidaria el pueblo de Monagas ante la situación difícil que vivimos nosotros el pasado 24. Era un poco lo que queríamos anunciar a los medios de comunicación, a todos ustedes, y darles las gracias también por el acompañamiento, pero también hacer la reflexión con todos ustedes para que nos puedan ayudar cada vez más a que el periodismo, a que podamos ser muy responsables en el ejercicio de una labor tan bonita como lo es el periodismo y poder llevar de manera objetiva y veraz una información a la ciudadanía del pueblo del Estado de Monagas y el pueblo de Venezuela, que tienen sus repercusiones positivas y negativas ante una situación tan difícil como la que estamos viviendo hoy día. Muchas gracias.
1: Agradecemos la presencia de los medios de comunicación, José Ignacio Piñango por el Canal I.
2: Buenos días, gobernador. Son varias familias monaguenses que están afectadas por el tema del doblete sísmico ocurrido en la ciudad de La Guaira y en Caracas. Ellos vivían en esa zona del país. Quería saber si desde el gobierno regional se está planteado hacer un albergue, que ha dicho la presidenta encargada, de estos albergues transitorios para atender a estas familias que pudiesen llegar acá al estado de Monagas. Gracias.
0: Sí, Piñango, ya anunciamos que hasta ahora tenemos en el estado de Monagas, hemos recibido 106 familias, son 347 personas que han sido atendidas, que hemos logrado atender, escuchar, abrazar a estas personas, que han llegado de manera voluntaria a residencias de familiares en la entidad, y a lo mejor algunos que han tenido sus viviendas propias, pero que estaban en labores de trabajo en la ciudad de La Guaira, ¿sí? Ya nosotros, con el equipo de infraestructura, tanto de la alcaldía como de la gobernación, de igual manera con los compañeros de la Fuerza Armada, ya tenemos ya varios sitios de albergues temporales que evaluamos sus condiciones para poder, en cualquier situación de contingencia, recibir de manera temporal a alguna familia que, por supuesto, así disponga, quienes están llevando de manera directa esta situación de contingencia en la ciudad de Caracas, que es el gobierno nacional.
1: Agni Córdoba por K12 Noticias.
3: Buenas tardes, señor gobernador.

0: atención. Gracias.
1: Una línea telefónica no tenemos. Habría que Danielis, Edubeli, de nivel, a lo mejor contar con una línea telefónica, a lo mejor facilitar, ayudar, sobre todo en las parroquias, para que los familiares que tienen, que están aquí ya, puedan comunicarse, ¿no? Con alguno de los compañeros, con sus familiares, con sus vecinos. Sin embargo, tenemos una línea telefónica que así dispusimos para el tema de la ruta Monaga Solidaria, que se han comunicado de manera permanente para el tema de los centros de acopio, y nos ha servido mucho porque, bueno, los equipos se han desplegado en moto, en 350, en camiones, de manera voluntaria, particular, en vehículos, se dan para poder acopiar todo lo que, producto de la solidaridad del pueblo monaguense y de los sectores públicos y privados, así por supuesto, han dispuesto de los centros de acopio para poder clasificar, como decíamos, y por supuesto luego enviar a la ciudad de Ciudad Vargas, específicamente el estado de La Guaira, ¿sí? Pero bueno, vamos a tomar esta iniciativa que tuvimos con el tema de la línea telefónica para ello, para también disponerla y facilitarla para los familiares que tienen, ya están aquí en nuestra entidad. ¿La otra pregunta, Agné? Ah, el plan Venezuela Renace, por supuesto, no solamente la Fuerza Armada se estará vinculando a través del Cuerpo de Ingenieros, que también tiene una vasta experiencia. Recordemos que nosotros en el 99 tuvimos la tragedia también de Vargas a través del tema del deslave y a través del Plan Bolívar 2000, donde tanto la Fuerza Armada, también el sector público y privado se vincularon a la edificación de nuevos complejos habitacionales y por supuesto también poder atender a las familias que tuvieron niveles de afectaciones importantes producto de la tragedia del 99. La presidenta sigue solo orientada y por supuesto nos abocaremos, quienes tenemos responsabilidades gubernamentales en sus distintos niveles, también para ayudar, para colaborar, para sumarnos indiscutiblemente a este plan que sin duda alguna verá un futuro bonito, esperanzador y provisorio para Venezuela y para quienes, por supuesto, de manera puntual sufrieron niveles de afectación producto del tema de la tragedia del pasado 24 de julio.
2: Ninoska Cova, La Prensa de Monagas.
3: Buenas tardes. Gobernador, quisiera saber si ha aumentado la ayuda humanitaria en cuanto al personal y maquinarias. Gracias.
1: Sí, tenemos hasta ahora a Mérida 759 efectivos voluntarios, para no decir efectivos, voluntarios. 759 entre funcionarios de la Guardia Nacional, policías, médicos, protección civil, bomberos, médicos forenses, que están cumpliendo una labor valiente allá. Nosotros enviamos un primer conjunto importante de maquinarias, el primer envío que se hizo, y a través también del sector privado, a quien agradecemos enormemente, se ha enviado del estado Monagas también una gran cantidad importante de maquinaria para ayudar un poco a las labores de mitigación propias de labores propias que están desarrollando de saneamiento en el estado La Guaira fundamentalmente, ¿sí? Es importante destacar que desde Monagas tenemos 759 voluntarios de los distintos cuerpos y personal, por supuesto, médico y forense, médico forense que tenemos en la entidad. Por supuesto, estos compañeros vienen y enviaremos otro grupo de compañeros para un poco, bueno, puedan descansar y se puede incorporar también otro grupo importante de compañeros en las labores de rescate y en las labores de manera voluntaria que están desarrollando en el estado de La Guaira. Gracias, ¿no?
2: Dubrasca Hernández, por el Oriental de Monagas.
4: Hola, buenos días. Gobernador, yo quería saber si

0: refugio a varias de esas familias. En esta nueva ocasión de la tragedia, lamentablemente, Monagas puede apoyar a los damnificados que quedaron sin hogares.
1: Estas 106 familias que han llegado han venido de manera voluntaria. Han llegado a residencias de familiares, No están en centros de refugio y albergues temporales, están en casa de sus familiares. Y algunos viven vivienda propia en el estado Monagas. Ya mencionamos que este equipo de trabajo, ya sí, tenemos el levantamiento de albergues temporales, que estamos acondicionando, estamos dotando para cualquier contingencia que podamos a lo mejor recibir algunos compañeros damnificados de esta difícil y dura tragedia que tuvimos el pasado 24. En Monagas, en el plan Bolívar 2000, que fue producto luego del tema de la tragedia del deslave de Vargas, pudo construir varios complejos habitacionales y poder recibir a varios compañeros del estado La Guaira, de Vargas, en nuestra entidad. Nosotros, por supuesto, nos estamos acogiendo a la orientación de la presidenta Delcy Rodríguez del plan Venezuela Renace, y con ello, por supuesto, ello conlleva a poder de manera expedita empezar a visibilizar en los estados que así disponga el gobierno nacional de poder construir edificaciones, complejos habitacionales para poder atender a familias. Hasta ahora nosotros tenemos un levantamiento de ello, el equipo de trabajo ya hizo un levantamiento de posibles espacios para los posibles proyectos. Sin embargo, estamos a la espera de las orientaciones propias de quien ha estado dirigiendo, por supuesto, la comisión presidencial que designó así la presidenta encargada, que está encabezada por el presidente de la Asamblea Nacional, Jorge Rodríguez. Gracias.
2: Antonio Benítez por Punto de Informe.
3: Bueno, buenas tardes, Anthony Benítez. Gobernador, desde Punto de Informe nosotros visitamos a el señor afectado por la información difundida el día de ayer. Él mencionaba que tenía miedo por presuntas amenazas. ¿Existe algún plan por parte de las fuerzas de seguridad del estado Monagas para garantizar su integridad?
1: Así como fuiste tú, yo luego de quienes armaron ese show de manera irresponsable. Daniel, ¿y a qué hora estuvimos allá? 9 de la noche. Yo mismo me personé. Yo mismo fui. Ya habiéndose un poco esclarecido la situación. No quisimos nosotros, a lo mejor varios me dijeron, gobernador, tiene que usted desmentir la situación. Eso cae por su propio peso. Fue el mismo pueblo quien desmintió toda esa situación. ¿Sí? Nosotros ayer pudimos escuchar a viva voz de allí de manera presencial la difícil situación que vivió Marjorie, que vivió Rudy Centeno y una infante, una pequeña, que llaman Dana Sofía. Gracias a Dios están vivas. Y nos relataron la difícil situación de la tarde del 24 de junio. Nosotros, escuchándola, se nos puso el corazón muy chiquitico. Gracias a Dios están vivas. Y gracias a la abuela de la niña, a quien la cuida también, que se llama Mario, pudo salvar la vida de la nena y poder salir de manera rápida del edificio, porque vivían en un apartamento. Me mencionaba y me decían que pudo tener algunos segundos porque la aplicación del teléfono les avisó y tuvieron una ventana de 8 o 10 segundos para poder salir. ¿Sí? Ahí los escuchamos. Ahí nos hicimos solidarios ante la situación difícil también que vivieron ayer a partir de horas de la mañana hasta la tarde, noche. Nos hicimos solidarios y le pedí disculpas. Yo mismo le pedí disculpas en nombre de todo el pueblo del estado de Monagas por la difícil situación que vivieron el día de ayer. Lamentable situación e irresponsable situación que vivieron el día de ayer. Las escuchamos, las atendimos. Vamos a continuar atendiendo. 106 familias. Escuchamos también a los compañeros que elaboraban, que tienen un negocio al lado, que recibieron llamadas incluso, llamadas fuera de, tanto propias de Venezuela como llamadas internacionales, diciéndole de todo. A un muchacho que tiene un emprendimiento de una venta de repuestos, tú fuiste, una venta de repuestos, ustedes fueron, una venta de repuestos, y tuvo que abrir su negocio, y con mucha pena, rindiéndole cuenta a quién, esclareciéndole algo a quién, por qué, a razón de qué, en medio de una difícil tragedia, en medio de una difícil situación que estamos viviendo. Por eso es que tenemos que hacernos muy responsables de emitir cualquier tipo de comentario, de primero investigar, de primero hurgar, preguntar. ¿No era mejor a lo mejor que primero abordáramos a lo mejor a la familia, le preguntáramos a los vecinos, a las vecinas, si han visto alguna situación inusual de camiones, de gandolas, de contenedores, a lo mejor? Bueno, no fue así. Lo más fácil fue hacer un espectáculo y hacer un show que, por supuesto, hoy los deja a quienes lo hicieron en ridículo. Quedan expuestos ante la opinión pública. ¿Ahora qué van a decir? Yo le hago una reflexión. ¿Quién se ha retractado responsablemente de lo que hicieron el día de ayer? ¿Quién lo ha hecho? ¿Quién lo va a hacer de manera responsable? Y va a decir, cometimos un error. ¿Quién lo ha hecho? Preguntémonos entonces. ¿Quién ha dicho, quién va a resarcir el daño moral que recibió ese joven que tú visitaste y que fue víctima de llamadas telefónicas donde le dijeron que le iban a asesinar, que le iban a quemar su negocio, su patrimonio que tiene allí, que seguramente no, es el sustento de su núcleo familiar? ¿Quién se hace responsable por eso? ¿Quién? ¿Dónde están quienes fueron ayer en la mañana de manera libérrima, de manera muy irresponsable, a emitir comentarios a través de sus redes sociales, a través de su cuenta? ¿Lo han hecho? Pregunto yo. ¿Ah? No, y lo que falta es que digan que no estuvieron. Y que fue lo mejor inteligencia artificial y que ellos no son. Y entonces después son víctimas luego, después de ahora. Se hacen víctimas. No, por eso yo hago mi llamado a la reflexión. A que apartemos, de verdad, se los digo. Apartemos cualquier diferencia política, ideológica, partidista que tengamos en este momento. No es momento para la diatriba política. Es momento para abrazarnos. Así no comulguemos ideológicamente en el mismo proyecto. Así no comulguemos ideológicamente en el mismo partido, en la misma causa, pero sí militamos en una misma causa. Es Venezuela, es el país. En esa sí militamos todos, deberíamos de militar todos. Deberíamos de militar todos. Por eso, nuestro llamado responsable a que podamos hacer muy buen uso de las redes sociales. Las redes sociales se han convertido en un misil para atentar contra la moral de cualquier compañero. ¿Qué nos han dicho? Yo estaba con mi hijo el día de ayer. Y mi hijo me decía, papá, pero ¿por qué no sale desmintiendo eso? Y le decía, hijo, eso va a caer por su propio peso. Yo no tengo que estar desmintiendo nada. ¿Ves? Pero así como eso, hemos sido víctimas todos y nosotros, menos mal, tenemos el cuero duro, hijo. Antonio, menos mal tenemos el cuero duro para poder soportar cualquier tipo de situación. Pero eso no lo tienen nuestros hijos. No tienen por qué tampoco tenerla. Cuando hemos sido víctimas de señalamientos, de improperios, fundamentalmente quienes los hacen no están dentro del país, están fuera del país. Y quienes lo hacen a través de una red social, porque no tienen ni siquiera el valor ni la hombría de venir aquí y hacer la denuncia propia en los cuerpos que correspondan del Ministerio Público y que se abran las investigaciones debidas para eso. Pero no lo han hecho, ni lo van a hacer, porque son unos cobardes quienes utilizan las redes sociales para atentar incluso contra la moral, contra contra la integridad del núcleo familiar. Yo puedo soportar eso y estoy preparado psicológicamente, mentalmente, para soportar cualquier tipo de cosa, pero a lo mejor mis hijos no están preparados para eso, ni tienen por qué prepararse para eso, como los hijos de cada uno de nosotros, quienes estamos en labores circunstancialmente gubernamentales, donde el pueblo nos escogió para poder estar en estos espacios, para poder hacer las cosas bien, con aciertos, con desaciertos, sí, con desaciertos, con errores, sí, con errores, como todo. Quizás, seguramente, quizás no, seguramente hemos cometido errores, seguramente. Y los errores le pedimos disculpas pues al pueblo del Estado de Monagas. Pero lo que sí tenemos es la firme determinación de hacer las cosas bien. Porque nuestros hijos están aquí y porque tenemos una altísima responsabilidad con el pueblo de Monagas. Con el pueblo que nos escogió, pero que el que votó por nosotros, pero el que no votó también. Tenemos una altísima responsabilidad. Entonces a veces tenemos que apartar cualquier tipo de cálculo político, Antonio, cualquier tipo de diferencia política, y por eso yo aprovecho que de manera responsable los medios de comunicación ustedes nos ayuden a que podamos transmitir información de manera objetiva, muy objetiva. Esta es una reflexión. Yo que estoy haciendo, y lo hago como monaguense, como venezolano, lo hago como padre también lo hago. Quienes sufrieron hoy esa situación, ¿cómo estará la familia de ese compañero Antonio? Ayer fuimos y nos dijeron, y si le pasa algo a nuestro negocio, si lo saquean, si lo queman, ¿quién nos repone eso? ¿Ves? Solamente hacemos ese llamado. Y que la cordura sea la que reine en estos momentos. La cordura, la sindérisis política, para poder atravesar esta difícil tempestad y poder llegar a puerto seguro, como sin duda alguna vamos a llegar. Gracias.
2: Ana Rodríguez, por Agencia Venezolana de Noticias.
0: Buenos días, saludo gobernador. En primera instancia, nos gustaría... Buenos días. Gobernador, hace unos instantes hicieron ustedes acá su análisis en cuanto al control y seguimiento que se le está realizando a la familia a través de las familias que están acá en Monagas, producto de esta tragedia, y que obviamente están recibiendo apoyo y ayuda de todas las instituciones del Estado.

0: Edubelis. Y mi segunda pregunta está en, relacionada pues en torno a, lo, a la cifra real de los ingresos al Hospital Manuel Núñez Tovar en cuanto a las víctimas que han sido trasladadas a, desde La Guaira acá al estado Monagas.
1: En tiempos duros y difíciles como lo que estamos viviendo, el venezolano se ha manifestado no solamente de poder llevar a un centro de acopio, Ana, algún insumo médico, alguna ayuda de alimentación, de alimentos no perecederos, a lo mejor algún calzado, alguna ropa. No solamente se ha manifestado desde esa acción, sino también lo ha hecho de carácter espiritual también. Hemos visto cómo a lo largo y ancho de todo el estado de Monagas, como lo hemos visto en todo, en toda Venezuela, cómo nuestro pueblo venezolano también ha acudido a las distintas iglesias y manifestaciones espirituales, religiosas, iglesia cristiana, evangélica, católica, todos los espacios, para un poco agradecer a Dios, principalmente por la vida, pero también acompañar a la familia que hoy está en duelo. En duelo, producto porque, bueno, perdió a lo mejor a una madre, a un padre, a sus hijos, ¿eh? Entonces, acompañarnos para que le dé fortaleza espiritual, para que se reconforte de la fe y poder, puedan superar tan difícil tragedia, tan difícil situación. Hemos visto manifestaciones muy bonitas, de manera espontánea, de la gente. Eso se va a manifestar, o sea, quienes acompañarán, no solamente del sector público, sino también desde, desde la familia, de los vecinos, de acompañar a lo mejor con una palabra de oración, con un abrazo, con un gesto, con una sonrisa, con una palmada, poder atender también, ¿sí? A las familias que hasta ahora tenemos en el estado Monagas. Yo llamo siempre, bueno, a la religiosidad, a que sigamos orando todos los días, porque le dé fortaleza a las familias que perdieron algún familiar, para que le dé sabiduría, templanza y mucha fortaleza también a quienes del gobierno nacional han hecho un esfuerzo encomiable, titánico, para llevar esta difícil situación, para que también le dé una fortaleza y reconfortación espiritual a quienes están aún todavía en las labores de búsqueda y de rescate, y que, bueno, sigamos elevando plegarias importantes de oraciones para reconfortarnos y salir victoriosos y airosos de esta difícil situación. Nos preguntabas también, de manera oficial, por la cuántas personas hemos recibido en los centros hospitalarios. La doctora Yérica nos manifestaba hace un instante que hasta ahora hemos recibido 4 personas, solo 4 personas, en el Hospital Central Doctor Manuel Núñez Tovar. Estas 4 personas fueron atendidas de manera expedita por nuestros médicos, por los especialistas, fundamentalmente algunos por médicos especialistas en traumatología, porque sufrieron lesiones importantes, ¿sí? Están siendo atendidos, fueron atendidos, se le está haciendo el seguimiento necesario y están en sus hogares, en hogares de sus familiares en nuestra entidad. Por eso, bueno, agradecer también el esfuerzo de los médicos, de todo el personal que desde aquí del estado de Monagas también se ha hecho solidaria ante la difícil situación que hemos vivido. Gracias. Ana.
2: Muchísimas gracias a los medios de comunicación. Con esta información, el gobernador el día de hoy ha ofrecido un importante balance en materia de atención a las personas afectadas durante los sismos del pasado 24 de junio. Entre las cifras destacadas, pudo informar que en el estado se han recibido 106 familias y están siendo atendidas. Estas familias constituyen un total de 347 personas que se abordan en distintas materias de atención. Reconoció la solidaridad del pueblo venezolano por todos los gestos y manifestaciones de apoyo en los centros de acopio. Informó además que se mantiene operativa la ruta Monagas Solidaria, donde acopian y para luego proceder todos estos envíos de insumos al estado de La Guaira. Recordó que ya se envió un primer cargamento de 550 toneladas de insumos transportadas en 18 gandolas. Sumado a ese primer envío, anunció que en la madrugada de hoy se envió se enviaron dos contenedores más con insumos necesarios para estas familias afectadas. Recordó que también continúa la campaña Una Gota de Esperanza para recolectar leche materna, y en ese sentido informó que se han recolectado 16 mil mililitros de leche que serán enviadas en los próximos días. Recalcó que actualmente se encuentran cumpliendo labores 759 funcionarios de atención en materia de riesgos y médicos en el estado de La Guaira. Con esta información nosotros vamos a retornar el contacto a los estudios, agradeciendo a toda la red de emisoras aliadas y comunitarias que se unieron a esta importante transmisión. Reportó para ustedes Julio Coronado.
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0: yo no sé qué voy a hacer. O me curo de este mal, o me voy a enloquecer. ¡Ay, qué debilidad!
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7: Que tiene el pelo largo, que estudia en la universidad y la han visto en mi auto sentada muy junto a mí. ¿Que quién es ella? 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
8: Señoras y señores, estamos en una cantina de la capital del Perú, Lima. Aquí se encuentran pasando el rato Julio Jaramillo y Daniel Santos. Nosotros, con micrófonos y grabadora escondidos,

0: canción tan bella, compadre.
1: ¿Te gustó esa canción, Dani?
0: Linda, linda, linda. Además, fíjese que me ha dado hasta ganas de cantar a mí también. Pero antes que nada, déjame saludar a ese señor que está ahí.

Es más, dos tragos. Uno para mí, otro para don Julio. Pero si don Julio no canta, no bebe.

0: volverá.
1: Óigame, don Julio, sáqueme ese borracho de ahí, yo me pego un empujón.
2: Cante usted, usted sí canta bonito, don Julio.
3: Entonces te canto yo, Dani.
0: No me cante a mí, viejo, canta a todo el mundo, pero canta.

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0: Cantamos un dueto, un dúo. ¿Cómo se dice eso? Yo no entiendo bien eso.
1: Bueno, llamémosle dueto por esta vez.
2: Oye, Julio, son las 5 de la mañana. ¿Has tomado, has cantado? ¿A qué hora piensas venir a casa?

0: espalda.
1: Compadre Julio, yo creo que mejor que nos vayamos. Vamos a una cosa. Vamos a seguir la fiesta en su casa. ¿Cómo le cae eso?
0: Me parece muy bien y sale caliente.
1: No le molesta a los muchachos, ¿verdad que no?
0: De ninguna manera, mi hermano.

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